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2: Es la hora 2:32 minutos.
3: Son las 2:32 minutos.

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0: Buenos días, de Yaiza Díaz. Los centros de arte, cultura y turismo de Lanzarote lanzan una nueva línea cosmética y gastronómica basada en la botánica tradicional de la isla, poniendo en valor ingredientes locales como el tuno indio, el aloe vera y la cochinilla para promover la sostenibilidad y la identidad artística en el municipio de Arrecife y en todo el territorio insular. El Gobierno regional ha aprobado el nuevo decreto de caravanas que prohíbe definitivamente la acampada libre en todo el archipiélago, estableciendo más de 10 estrictos requisitos estructurales y ambientales para los campings autorizados, con el fin de regular el turismo itinerante. La Agencia Estatal de Meteorología ha activado el aviso amarillo por temperaturas máximas que superarán los 34 grados en Fuerteventura, Gran Canaria y Tenerife, recomendando máxima prudencia a la población en las horas centrales del día, especialmente en las zonas de interior y del sur. El debate político se enciende en el Parlamento de Canarias, donde los grupos nacionalistas exigen el desbloqueo inmediato de los fondos estatales para la isla de La Palma, urgiendo la rápida construcción del Centro Nacional de Vulcanología y la prórroga de las medidas fiscales al carburante para sostener la cohesión territorial. En los deportes, la atleta Nia Suardíaz y el regatista Tom Pansar han triunfado en la prestigiosa competición internacional de la Copa Abierta de Guinfoil de las Islas Canarias, superando las exigentes condiciones de viento fuerte en las aguas atlánticas de la isla de Fuerteventura. Para esta edición es todo. Volvemos más tarde con las noticias de Canarias.
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0: Buenos días, de Yaiza Díaz. Los centros de arte, cultura y turismo de Lanzarote lanzan una nueva línea cosmética y gastronómica basada en la botánica tradicional de la isla, poniendo en valor ingredientes locales como el tuno indio, el aloe vera y la cochinilla para promover la sostenibilidad y la identidad artística en el municipio de Arrecife y en todo el territorio insular. El Gobierno regional ha aprobado el nuevo decreto de caravanas que prohíbe definitivamente la acampada libre en todo el archipiélago, estableciendo más de 10 estrictos requisitos estructurales y ambientales para los campings autorizados, con el fin de regular el turismo itinerante. La Agencia Estatal de Meteorología ha activado el aviso amarillo por temperaturas máximas que superarán los 34 grados en Fuerteventura, Gran Canaria y Tenerife, recomendando máxima prudencia a la población en las horas centrales del día, especialmente en las zonas de interior y del sur. El debate político se enciende en el Parlamento de Canarias, donde los grupos nacionalistas exigen el desbloqueo inmediato de los fondos estatales para la isla de La Palma, urgiendo la rápida construcción del Centro Nacional de Vulcanología y la prórroga de las medidas fiscales al carburante para sostener la cohesión territorial. En los deportes, la atleta Nia Suar Díaz y el regatista Tom Pansar han triunfado en la prestigiosa competición internacional de la Copa Abierta de Guinfoil de las Islas Canarias, superando las exigentes condiciones de viento fuerte en las aguas atlánticas de la isla de Fuerteventura. Para esta edición es todo. Volvemos más tarde con las noticias de Canarias.
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A ver dónde acabaremos con este calor, porque la verdad que día que pasa, más temperatura que hay, que tenemos que hacer nada, aguantarnos y bueno, pues pasará eso también. ¿Qué tal? Buenas tardes, ¿cómo están? 4 minutos pasadas las 4 de la tarde con Michelangelo en el clima de Canarias durante las próximas 2 horas con todo lo que tiene que ver con el archipiélago canario, las noticias, las actualidades, lo que pasa, lo que no pasa. Bueno, pues les contaremos absolutamente todo, todito. Les recordamos, como siempre, también al arrancar programa, nuestro número WhatsApp 627-629-553, con hoy un saludo en especial a 4 individuos que están embarcando hacia Tenerife. Bueno, pues no todavía, están todavía por ahí de viaje yendo hacia el puerto de, no sé si a Gaeta o Las Palmas, eso sí que no lo sé, pero bueno, pues embarcarán hoy e irán, se irán para todo el fin de a Tenerife. Saludos a ellos, un abrazo muy grande. Nosotros arrancamos con la primera y luego, como siempre, todas las noticias de Canarias.

y bailar bachata quita el dolor de espalda. Tendría que probarlo, a ver si lo primero aprenderla y luego a ver si es verdad. Romeo Santos con Harry Prince, con esta bonita canción que acabamos de escuchar. Como adelanto, les comento que Gran Canaria y en general las Islas Canarias, bueno, pues superarán este fin de semana los 35 grados en un episodio de calor, calima, y además fuertes rachas de viento en todo el archipiélago. Bueno, pues la EMET prevé un repunte térmico entre el jueves, hoy, y el fin de semana en general, hasta por lo menos el domingo, hasta el lunes, acompañado de calima en niveles altos y viento alisio con rachas muy fuertes en vertientes expuestas. Eso quiere decir que vamos a tener un fin de semana con otra ola de calor. Eso como adelanto, naturalmente sobre las 5:30 llegará el parte definitivo de AEMET y ahí confirmaremos por zonas qué tiempo va a hacer, aún adelantándonos durante prácticamente todo el fin de semana.

La canción de Darren Moonlight en Radio Calima. Bueno, pues tenemos que volver a hablar de fútbol porque la atención sobre todo lo que está pasando no baja ni de una décima. Y hay mucha tensión además tras la final de la Copa del Mundo entre Argentina y España. Sigue escalando eso, pero esta vez fuera ahí de las canchas, ¿no? Una iniciativa digital ha encendido un acalorado debate entre los fanáticos del deporte a nivel mundial a través de una página llamada argentinaout.com. Aficionados de todo el mundo se han unido a una campaña masiva. La petición ya ha superado la asombrosa cifra de 23 millones de firmas. 23 millones, y el número continúa creciendo hora tras hora. El objetivo de esta gigantesca recolección de apoyo es solicitar formalmente la expulsión de la selección de Argentina de futuras Copas del Mundo como consecuencia directa de los incidentes, ¿no?, ocurridos al final el encuentro por el título. Bueno, pues mientras la controversia inunda las redes sociales, la gran duda que queda en el aire es si ese tipo de iniciativas impulsadas por los hinchas llegarán a los escritorios de las máximas autoridades del fútbol mundial. Esta es la pregunta. Bueno, pues hay que pensárselo, hay que ver lo que ha pasado. Todavía no se sabe muy bien la FIFA qué es lo que ha decidido sobre todo esto. Se sabe solamente que sí se ha abierto este expediente, pero todavía los resultados tardan en llegar.

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Estaba leyendo esta noticia, ¿no? Me he quedado congelado porque, madre mía, todavía pasan estas cosas increíbles. La policía, escuchad bien, nacional ha desarticulado una presunta trama de trata de seres humanos con fines de matrimonio forzoso, tras impedir que una menor de 14 años abandonara la isla de Tenerife rumbo a Italia utilizando documentación falsa. La investigación comenzó a principios del mes de julio 2025, ya cuando los agentes localizaron a la adolescente en el aeropuerto de Tenerife Norte junto a un hombre adulto, la joven, que estaba bajo tutela en un centro de acogida de la isla, cuya desaparición había sido denunciada. Bueno, pues llevaba el pasaporte de otra mujer 6 años mayor para intentar pasar los controles policiales. La actuación tuvo lugar en el aeropuerto de Tenerife Norte, donde los agentes identificaban la adolescente cuando intentaba embarcar acompañada por un adulto. Según se ha informado por parte de la policía, la menor, que se encontraba bajo tutela de un centro de acogida cuya desaparición había sido denunciada, portaba el pasaporte de otra persona, eso para intentar superar a los controles de embarque. De acuerdo con toda esta investigación, la menor habría manifestado a los agentes que estaba siendo presionada para viajar a Italia con el fin de contraer matrimonio contra su voluntad. Los investigadores luego sostienen que el principal investigado, residente ahí en Italia, habría entregado una dote a la familia del adolescente para así facilitar el enlace y su traslado también, naturalmente, al país. La operación, que ha sido desarrollada con la colaboración de las autoridades italianas, permitió así la detención del supuesto organizador en Italia, donde permanece en prisión provisional a la espera de su extradición a España. Dos de los arrestados en España también han ingresado en prisión por orden judicial. Repito, parece increíble que todavía se esté hablando de trata de seres humanos.

0: La trompeta del Farruco con Pepas. Dice, está también que hace pensar un poquito, ¿eh? El Tribunal Superior de Justicia de Canarias, del TSJC, ha confirmado la condena del Servicio Canario de Salud a indemnizar con más de 740.000 euros a la familia de una enfermera de 51 años considerar acreditada una actuación sanitaria deficiente que desembocó en su fallecimiento. La sentencia, bueno, pues ya es firme. La mujer trabajadora del Hospital Universitario de Gran Canaria, doctor Negrín, había sido intervenida quirúrgicamente en enero de 2022 por una enfermedad de Crohn. Durante ese tratamiento se le implantó un catéter venoso para administrarle nutrición parenteral. Bueno, pues según recoge la resolución judicial, una lesión asociada a ese dispositivo provocó la acumulación de más de 4 litros de líquido en las cavidades pleurales, lo que terminó causándole una insuficiencia respiratoria y así la muerte.
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Madre mía, ojo al dato, es como bañarse en un potaje de lentejas, igual, poca diferencia hay. Nos llega noticia de que el mar Mediterráneo actualmente tiene una temperatura de 32 grados. 32 grados el agua del Mediterráneo. Madre mía, cómo está la cosa. Mientras en Canarias se van sumando tres prealertas esta semana por meteorología adversa, de la que le contaré en breve, en unos minutos. Aprovecho para saludar a Edgar, que está con nosotros escuchándonos desde un recóndito sitio que está ahí perdido por la isla de Fuerteventura. Un abrazo a él, muchísimas gracias por tu mensaje al 627-629-553.

Por si están pensando irse a la zona de las Chafiras en Tenerife, dada la inauguración del centro comercial La Gran Manzana, bueno, pues ojo, porque hay bastante tráfico por ahí, hay caos de tráfico en las Chafiras. Se debe también, además, a la combinación de las prolongadas obras del enlace de la autopista Tenerife 1 y la gran afluencia que se está generando por la apertura, ¿no?, de ese nuevo centro comercial La Gran Manzana. Los trabajos en el gran enlace de las Chafiras y los accesos cercanos ahí, ¿no?, complican la circulación diaria en los carriles de la Tenerife 1 y varias vías de servicios. Hay un complejo que se abre hoy. El complejo es de 18.000 metros cuadrados, atrayendo así a muchos conductores, ¿no?, y aumentando las retenciones en los alrededores del polígono industrial. Planifiquen esta visita. Bueno, pues si están por ahí, o ármense de paciencia, porque como siempre pasa, ¿no?, cuando abre algo, va todo el mundo ahí el mismo día.

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tal? ¿Cómo van por ahí? Esperamos que muy bien. Estáis en Radio Calima, la radio en Canarias. Miquel Ángelo con vosotros hasta las 6. ¿Y esta música qué es? Parece. Cámbiamela ya, por favor. Eso es. Ahora mismo nos llega una noticia por parte de la Asociación Violetas LGTBIQ+, de la isla de La Palma, que quiere denunciar públicamente el grave acto vandálico sufrido durante la pasada madrugada contra la Urgulloneta, el vehículo municipal cedido por el Ayuntamiento de Tazacorte, con el que se estaba recorriendo la isla para difundir la programación del Orgullo de La Palma, informan en una nota de prensa. Bueno, pues personas desconocidas arrancaron la bandera arcoíris que presidía el vehículo y provocaron importantes daños materiales, rompiendo uno de sus retrovisores. Violetas quiere dejar muy claro que esto no se trata únicamente de un ataque contra un vehículo, se trata de un ataque contra un símbolo de diversidad, libertad y convivencia, contra una campaña construida con el esfuerzo de decenas de personas voluntarias y contra un orgullo que es el que representa a toda una isla, subrayan. Resulta especialmente preocupante que estos hechos se produzcan apenas unos días antes de la celebración del Orgullo LGTBIQ+, de la isla de La Palma, un evento que reivindica el derecho de todas las personas a vivir libres, visibles y sin miedo en absoluto. Bueno, no es la primera vez que ocurre algo así, también hay que decirlo. En ediciones pasadas del Orgullo aparecieron pintadas en las calles con insultos y desprecios al colectivo en el recorrido de la marcha. Esta vez, como entonces, el colectivo ya ha recibido el firme apoyo del Cabildo de La Palma y también del Ayuntamiento de Tazacorte, así como el de las vecinas y vecinos que no se sienten representados por esos delincuentes que han cometido este acto, se señala.

exactamente rojo relativo como el color del aire que va a haber en las próximas horas. Color de cálido, caliente. Tres prealertas se están activando o se van a activar dentro de muy poquitos minutos. El gobierno de Canarias declara la situación de prealerta por viento que afecta a todo el archipiélago a partir de las 6 de la tarde de este mismo jueves, dentro de, bueno, pues 20 minutos, poco más. Que se suma ya a las ya activadas por fenómenos costeros y temperaturas máximas. Esa decisión se toma teniendo en cuenta toda la información naturalmente facilitada por AEMET, que ha emitido avisos amarillo ya por fuerte oleaje para Gran Canaria, La Gomera, Tenerife, El Hierro, situación a la que sumará La Palma el viernes y otras fuentes disponibles y en la aplicación naturalmente del plan específico de emergencias de Canarias. En cuanto al viento, se espera alisio moderado a fuerte, especialmente en zonas bajas orientadas al oeste, sur y sureste de las islas montañosas, donde las rachas muy fuertes podrán alcanzar y superar localmente los 80 kilómetros por hora en el Hierro, en la isla de La Gomera, Gran Canaria, así como en la vertiente sur, Anaga, del área metropolitana de la isla de Tenerife. Bueno, pues también alisio moderado a fuerte en Fuerteventura y Lanzarote, con probables rachas muy fuertes en zonas del interior sureste de Lanzarote y litoral oeste.

y sur de Jandía en Fuerteventura. La tendencia es a intensificarse en horas de la tarde. Sobre las altas temperaturas afectan a la mitad sur de Fuerteventura, este sur oeste y cumbres de Gran Canaria y sur del área metropolitana, así como en zonas del sur de la isla de Tenerife. Se prevé un ascenso de las temperaturas máximas, especialmente en el interior, medianías y zonas altas. En Fuerteventura es probable que se alcancen tranquilamente los 32-33 grados en zonas de interior y litorales del sureste. En Gran Canaria, probabilidad de que se superen los 35 grados centígrados en cumbres, cuenca de Tejeda, por ejemplo, y medianías orientadas al sur. Bueno, pues localmente se podrán alcanzar los 37-39 grados en varias zonas. En Tenerife se espera que se alcancen como mínimo los 32-33 grados en medianías y zonas bajas de la vertiente sur de la isla y del área metropolitana, sin descartar ahí también, bueno, pues que localmente se puedan alcanzar hasta los 36 grados centígrados.

Madre mía, ha pasado de todo, ¿eh? Durante la publi, durante la última canción, la de Bad Bunny que estamos escuchando, y interrumpiendo también con mil disculpas, pero bueno, pues entre redes sociales, entre mensajes que nos están llegando y lo que estamos leyendo desde la agencia, podemos declarar que hay fuego en Gran Canaria. Detectan un conato de incendio en la tarde de hoy, en estos mismos minutos, en la Gran Canaria 130, en la carretera de Los Pechos, en la cumbre de Telde. El suceso ha obligado a movilizar a varios recursos de emergencia, tal y como se informa por parte del Centro Coordinador de Emergencias. El aviso del incendio se registró a las 5:08 minutos de la tarde, o sea, hace ni una hora. Y en el lugar trabajan ya bomberos del Consorcio de Emergencias de Telde y Arinaga, Policía Local de Telde y también el Servicio de Emergencias de la Isla de Gran Canaria. El Ayuntamiento de Telde informa que este incendio se ha localizado en 7 puntos, todos localizados bajo línea eléctrica. Además, piden a la ciudadanía extremar todas precauciones y consultar únicamente a los canales de informaciones oficiales. Bueno, pues con esto nos vamos, actualizaremos datos seguramente mañana sobre esto, pero ya ahí están trabajando todos los equipamientos para extinguir estos 7 puntos de incendio. Esto por lo menos es lo que nos están diciendo, ¿eh? Bueno, pues localizado sí en 7 puntos bajo línea eléctrica. Vamos a ver de qué va eso, si ha sido por un corte del suministro, por un accidente o por algún otro motivo, no lo llegamos a entender ahora mismo. Dicho todo esto, un abrazo muy grande a todos los que estabais diciéndonos por redes sociales y también por WhatsApp que se veía humo en el costado del monte ahí detrás de Telde, y esto mismo es lo que nos están confirmando desde las agencias de información, y aquí se reporta naturalmente todo en tiempo real en Radio Calima. Volvemos mañana a las 4 de la tarde. Pásenlo bien, un abrazo.

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